0: Ah, bien día.
1: Buen día.
0: Please send me 415 John and send the number ending in 6413.